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Oye, qué sabrosa esa salsita ahí de Gilberto Santa Rosa. Buenas tardes, gente. Gracias por la sintonía. 4:29. 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

93.1 por Bachata y más 4:52 minutos en este primero de mayo, Día Internacional del Trabajador. Muchas felicidades para ti que me estás escuchando en esta hora, que estás trabajando, que saliste del trabajo y vas a descansar a la casita o que vas al trabajo ahora.

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Edgar el Chévere, quien les habla y los acompaña a esta hora. En tan solo 3 minutos te voy a regalar boletos para que vayas al concierto de Carin León. Carin León estará presentándose en nuestra área y yo tengo boletos para regalártelos. Vamos con Rawayana. Yeah.

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1: 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Momento de regalar. 5:25 minutos de la tarde en este viernes social. Edgar el Chévere, quien te abre y te acompaña a esta hora. Vamos a regalar boletos para que vayas a ver a Carin León, el ídolo de la música mexicana. Está de vuelta en nuestra área de Sonora para el Mundo Tour. Vamos a regalar boletos. Tienes por acá, si quieres comprarlos, puedes entrar a Ticketmaster.com. Los conciertos son el 5 de junio en el Barclay, el 7 de junio en el Prudential y el 22 de junio en el Madison. Si quieres ganar boletos conmigo, cuando escuches la canción del Farsante de Ozuna y Romeo Santos, vas a marcar el 212-320-9393. Si quieres comprarlos, Ticketmaster.com, ya están a la venta. Vamos con música.

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Esto va para todas. Demuéstrale que se va a tener que poner más si te quiere volver a ver llorar. Así que, arriba esas copas, salud. ¡Salud!

0: los boletos para el concierto de Carin León y te los vamos a regalar.
1: Hola, buenas tardes, 93.1, amor. Hola, hola, buenas tardes.
2: Gracias.
1: ¿Cómo están? ¿Cuántas son?
2: Dos.
1: Ah, qué bueno, porque son dos entradas que le vamos a regalar. A ver, ¿cómo se llaman?
2: Stephanie y María.
1: María y Stephanie, ¿de dónde nos escuchan?
2: Long Island.
1: Long Island. María y Stephanie se van al concierto de Carin León. Ahora me van a decir las dos. La estación de radio que no cambian. Uno, dos y tres.
2: La estación de radio que no cambia.
1: ¿Cuál es?
2: 93.1.
1: ¡Eso!

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6: Salud, mi reina. Silvestre, mi hermano. Silvestre, otro.
7: ¿Cómo es?

0: 93.1 Borbachata y más en Día del Chévere con ustedes a esta hora. Mañana la invitación a las 10 de la mañana en tributo a los grandes. Vamos a poner música de la buena para que tú lo disfrutes de 10 a 12 del mediodía.
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Oye, en este momento tenemos 57 grados de temperatura en el Parque Central, 60 grados en New Jersey, 59 grados de temperatura en Connecticut. Mínima para esta noche será de 41 y la máxima llegaría a 64. 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
1: 93.1 Moro Bachata, y más 7:24 minutos de la noche. 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